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Y así, amigos, nos vamos despidiendo en esta madrugada de domingo. Será hasta el próximo sábado desde las 21 horas 9 de la noche aquí en Mágica 89.5. Buenos días.

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1: 0:58.
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1: 1:28 a.m.
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1: 1:59 p.m.
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1: 2:31 p.m.
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1: 2:59 PM.
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1: 3:30 a.m.
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1: 4:00 a.m. en punto.
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1: 4:30 a.m.
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1: 4:59 de la mañana.
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mando un saludo para toda nuestra banda que está con nosotros esta bonita mañana. Vamos a mandar un saludo para toda la banda, para la Lori, para la Felipa, para la Ricarda, para el Gordo, el Pecas.

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1: 5:30 a.m.
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1: 6:01 de la mañana.
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1: 6:31 a.m.
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1: 7:00 a.m. en punto.
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1: 7:30 a.m.
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1: 8 de la mañana, en punto.
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1: 8:31 a.m.
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2: 8:58 a.m.
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2: 9:01 a.m.
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8: Aquí comienza la pinta mía, como usted ve. Estamos listos, 9:02. Partimos con 2 minutos de atraso. Pero aquí estamos con don Juan Carlos Cortés. Lo Cortés no le quita lo valiente, por supuesto. Y con su ganchito aquí al lado, vamos a darle color a la música chilena y a otras cosas más que tenemos para ustedes en este día. Hasta el mediodía nos vamos a entretener con ustedes y nos vamos a acompañar para escuchar la música nuestra, pues, la música linda. Y estos son los Alborada Maulina de Talca, pues.

estaba Alvarada Maulina de Talca y sus tres cuequitas para partir cuando son las 9:08 ya. Oh, o sea, partimos como 4, 6, 8, como 4 o 5 minutos de cueca, ¿eh? Es lindo, porque con un buen conjunto, eso da gusto, ¿eh? Estamos listos ya, saludando a quienes hacen posible que estemos presentes de cuerpo, presentes de qué cuerpo, ya no nos queda nada. 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Ah, Jacobo Tour tiene novedades hoy día, así que atento al programa porque vamos a tener novedades bien importantes. Usted ni se imagina lo que ha hecho este hombre y su gente. Andaba por las cumbres a 4.600 metros de altura, venía llegando por allá. Si no fuera por la coca. Sí, pues hay que masticar coca para la puna para arriba, si no se enferma, pues cierto. Otra, si no, más canaqueadas, se enferma igual. Pero bueno, es otra cosa. Luego tendremos las informaciones de Jacobo Tour. Usted puede informarse en el 99-21-90-173 por mientras, ¿eh? Claro. 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Tendremos información de la Feria de los Agricultores, que nos contarán de algún remate ocurrido en la región del Maule. Tendremos informaciones también de la chilena y el mono, que son los reyes del terminal. Y todas estas cosas nos ayudan.

Realmente bonito que yo no oiga, que anda por ahí, pueden dar fe de ello. Yo por lo menos estaba ahí, sé que es muy lindo. A pesar que yo oía como condenado, pero está muy lindo. Oh, muy lindo que yo. La última punta de Chiloé, vaya. Son las 9:16, 9:16. 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
1: 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Hasta telarañas, yo le voy a ofrecer unas pocas telarañas que hay muecas. Ay, son las 9:24 y estamos acompañándole hasta el mediodía, usted bien sabe, ¿verdad? Y estos son los lazos.

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2: 9:29 a.m.
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2: 9:32 a.m.
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13: Déjale, 9:32. 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Anda por aquí, por allá, el hombre por toda América. preparando los próximos. Tiene una cantidad de... A ver, ¿qué nos da el cuento? Por ejemplo, para el viaje de Rosa Agustina Resort en Guanaquero, cuarta región, salen el 21 de noviembre. 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Ahora, ¿a dónde voy a viajar luego? A ver, por ejemplo, hay viajes que, bueno, los voy a nombrar, el 5 de noviembre parte a Tacna, Perú, pero está completo, se ve, completo. Otra vez, porque, bueno, a matutear es. El de Pucón, Valdivia, Cura, todo eso, también está completo, se parte el 28 de noviembre, 4 días y 3 noches. Pero qué viajes, bueno, y estos viajes se repiten, así que usted con tiempo llame nomás y se puede inscribir ahí para cuando viaje. Le cuento que para Chiloé van a viajar justo en el tiempo de, no sé, qué fecha es el eclipse, porque dicen que de allá se ve, pero espectacular el eclipse de... No sé de qué, pero hay un eclipse. Así que ahí está planeando el viaje para esta fecha. En febrero, en Chiloé, para febrero, pues. Claro. Y en agosto, el próximo año, a Perú otra vez. Así que si usted quiere, se interesa, tiene que llamar e inscribirse desde ya. Sí, porque la gente se inscribe con mucha anticipación. La gente que viene llegando del último viaje al Machu Picchu, oiga, a Perú, claro, maravillado. Y más encima pasaron después al lago Titicaca, Bolivia. Y conocieron las casas que están construidas sobre unas balsas ahí. Ah, oh, increíble el viaje. Nos contaban puras maravillas, puras maravillas. 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Y atención que ya tenemos información llegada gentilmente de Sociedad Anónima Feria de los Agricultores, que está camino a San Clemente, cruza las rastras de 1925, trabajan por el proceso de esta región. Ya, pero no se apure, pues, colega. ¿Dónde está, colega? Linares. Ah, mire, ya, pues. Vamos con la fecha, que es, ¿qué fecha? El 5 de octubre recién pasado, se hubo remate de animales en Linares, con 206 animales que llegaron al remate. Vamos viendo, dijo el... Ya. El novillo gordo, el primer fue 3.002, quedó al final en 2.869, novillos engorda, promedio 3.270 para caer en 2.837, vacas gordas en Linares, 2.378, quedó en 2140. ¿No hubieron vacas engordas? Sí, vaquillas gordas. Vaquillas gordas promediaron 2744 para quedar en 2592. Vaquillas engordas. 2835 el promedio va a quedar en 2639. Ternero, en Linares siempre, promedio 3.248, quedaron en 3.045, hartos terneros, 35 terneros remataron. Las terneras promediaron 2.756 para quedar en 2.678. Güey, siempre son pocos, así que el final no va con 2.415. Y en toro lo mismo, 2371. Esto fue lo que pasó entonces en Linares el día 5 de octubre recién pasado. información que nos llega siempre, gentilmente, Sociedad Anónima Feria de los Agricultores, Camino San Clemente, cruce las rachas, pues. ¿Qué está tan apurado ya? ¿La cumbrilla tiene por ahí? Ah, ya. Ah, bueno, ya. Pues. Pero acuérdese que tiene que estar la arza a otro de nuestros lugares de remate, ¿eh? Ah, pero no se lo ojo. Ya. Vamos después de esto a lo que es lo que nos convoca aquí la música chilena. Y estos son los solitarios. Los solitarios. Claro, después que en los cuatro cuartos falleció Beatriz Torti, Fernando Torti, creo, pues, el hermano, falleció, que era el bajo, que entonces ellos quedaron medio en el aire, así. Igual tuvieron que hacer algunas actuaciones y se pusieron los solitarios para no, por mientras. Incluso participaron en Viña con ese nombre. ¿A qué están cantando ellos? Bandolero se llama este tema.

0: Ay, estaban los solitarios, bandolero. Mire, son las 9:41. Nosotros le acompañamos hasta el mediodía, usted sabe. Rangel juega mañana. Menos mal, nos libramos, ¿eh? Nos cortan la cola igual. Mañana a las 3 de la tarde, en el estadio Iván Azócar. Aquí en Talca, po. La Alameda con las 5 ponientes, 6 ponientes por ahí que hay, por si no saben. Alguien de Talca que no sepa dónde está el estadio, porque no es de Talca. ¿Cierto?
1: No, si vienen
0: hasta Felipe. Sí, claro. Se espera que tenga una pelea buena, porque está a pelear el descenso, oiga. Es como una final de campeonato al revés. ¿Quién sale campeón? No, ¿quién sale para afuera? Entonces hay que jugársela toda. Y eso cuenta con el apoyo de usted, pues. Usted que tiene que hacerle cotota ahí de la tribuna, que sea un lleno total el estadio y que empujemos al equipo. Sería bonito, ¿no? Bonito. Así que confiamos en que la gente vaya y cumpla bien con todo esto. 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Eso es lo bueno. Ah, ya están llamando, qué bueno. ¿Aló?
2: Aló, don Jacinto, ¿cómo está usted?
0: Muy bien, pues.
2: Mire, usted habla con una admiradora de aquí de Talca.
0: Ah, ya.
2: De muchos años. Estaba chiquitita, yo ahí lo escuchaba.
0: Estaba chiquitita, no. Es que yo empecé como a los 5 años.
2: Por eso, pues yo tenía como 3 años.
0: Ya.
2: De verdad. Ya, don Jacinto, voy al hueso.
0: ¿Está goma? Dígame nomás.
2: Mire, yo quiero, si usted me permite, puedo dar mi número para conocer un amigo.
0: ¿Ya?
2: Ya. Mire, mi número es 9 42 11 99 40.
0: ¿Ya?
2: Pero que sea de para cosas serias, sí, pues no para jugar.
0: No, bueno, lógicamente. Somos personas serias aquí. Oh.
2: Justamente. ¿Ya? ¿Y le puedo pedir un tema?
0: Pero claro, bueno.
2: Mire, a mí me trae muchos recuerdos ese Wishy Mamita Mía.
0: Ah, pues me ha costado tanto encontrar ese tema y no sé dónde diablo lo tengo, oiga, el grupo Huentelauquén.
2: Sí, sí.
0: El problema está en que yo lo saqué de un disco de ellos, que no, y se puso famoso cuando lo tocaba.
2: Sí.
0: Y no lo voy a encontrar, oiga, pero voy a seguir buscándolo. Tengo como 50.000 cachureos ahí para buscarlo, así que... Ay, Wishy Mamita Mía, grupo Huentelauquén.
2: Sí, vamos, que yo me quiero casar.
0: Vamos
2: con el hombre de mi gusto y aquí te voy a dejar.
0: Ay, hombre, parece que estamos que cortamos las huinchas.
2: No.
0: Ay, Wishy Mamita Mía.
2: Sí.
0: Ya me quiero casar.
2: Claro.
0: Ese grupo santiaguino, Huentelauquén.
2: Sí, hacían ya cosas, lo recinto, lo dejo.
0: Ya, pues, querida amiga, cuando guste, no, yo tengo el número aquí anotado, lo vamos a repetir de ahí, por si
2: favor.
0: Hay alguien que quiera hacerse conservar o buscar esta amistad.
2: Sí, por favor. Muchas gracias, muy lindo su programa.
0: Oiga, pero usted no me ha dicho...
2: Mi hombre, y ahí está Don Jacinto conmigo.
0: No me ha dicho cómo se llama, pues.
2: Yo, Isabel.
0: ¿Isabel?
2: Sí.
0: Sí, tiene bonito nombre, ya, Isabel.
2: Sí, ya, muchas gracias.
0: ¿Qué agradece?
2: Chao, chao.
0: Chao, chao. Pero es que nuestro problema puede servir para todos. Si usted quiere vender alguna cosa, un negocio también, pues si nosotros estamos para ayudarle, para atenderle, para ofrecerle nuestras emisoras, porque son dos, amiga y mágica, para que usted pueda hacer uso de ella. 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Ya, pues. Ah, usted quiere escuchar música, era que tenía que tocar música. Ah, otro grupo talquino nos visita, el grupo Madera. Este tema lo escribió su director, Pedro Toledo, pues.

Eso, Pedro Toledo y los grupos Madera. Recordar los grupos Madera, integrado por amigos talquinos que sonaban, pero muy real. Ay, la chilena. 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Le cuento, querida amiga Isabel. Ya le tenemos un novio, no, nada que. No, si está, ella quiere un amigo ahí, llamando al 94-21-19-940. Pero le encontramos la canción. Aquí Juan Carlos se metió en consumía en su computador. Encontró Ay, wish mamita mía. De una presentación personal por ahí, ¿eh? Ya, póngale nomás, amigo.

Buena, ahí está, ¿eh? Ay, Wichi, mamita mía, que ya me quiero casar. Para la amiga Isabel, que nos llamaron delante, así que con mucho cariño y gusto, pues. 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Claro está. Vamos a escuchar otra canción más, miércoles. Este es el grupo Maitén de Ancol. Ah, pero antes, aro, aro, aro. Tenemos una llamada.

0: Aló, buenos días.
1: Buenos días.
0: ¿Cómo estás?
1: ¿Ah?
0: ¿Cómo estás, Ojacito?
1: Bien, pues, amigo mío, bien, siempre bien.
0: Qué bueno, qué bueno. Hay que pedirle al Señor que le dé salud a uno en la vida.
1: Eso sí, pues. Eso
0: no hay que olvidarse de eso.
1: No, para nada.
0: Porque hay que decir, Señor, voy, no sé si vuelvo.
1: Dios está siempre por sobre todas las cosas, amigo mío.
0: Voy y vuelvo.
1: Sí.
0: ¿Y no sabes si vuelvo o no? ¿O no?
1: Sí.
0: Sí, pues a veces la mujer lo que pasa es que se pone muy regodeona y no quiere, no encuentra mal encachado y después quedan solteronas, pues.
1: Ah,
0: no.
1: ¿Qué
0: es lo que pasa, po?
1: No, no, si ya me ha pasado con 3 veces, no voy a hacer de eso, ¿sabes?
0: Quiero ver al Príncipe Azul. ¿A dónde está el Príncipe Azul? Que no lo veo yo. Lo ando buscando, no lo encuentro yo. Yo soy medio, no soy azul, soy medio rojo y negro.
1: Pero anda buscando un Príncipe Azul, ¿sí? ¿Te quiero la nota aquí en la lista?
0: Oye, a veces el hombre hago yo y la mujer también, ¿eh? No estoy echando para un puro volado.
1: Ah,
0: no estoy tirando al voleo.
1: ¿No?
0: No. Por ejemplo, anoche hicimos un asadito y guardé unas vacas y después me andaban quitando, ¿no?
1: Ya.
0: Volvieron a caerse en la misma champa. Después que uno aborrecido, después querido. La vaca la tenía escondida y yo después me la andaban quitando, ¿no? Ay. Le di, claro que le di ese vinito muy bueno el vino, ¿no? Cuando el vino es bueno, la persona está con sea el otro día, no con dolor de cabeza.
1: No, está bueno.
0: Cuando el vino es malo, anda usted con el dolor de cabeza, ese es el vino arreglado.
1: Ah, sí, pues.
0: Digamos las cosas por su nombre.
1: Sí, pues.
0: Entonces,
1: vino arreglado.
0: Al negrito lo miran en menos y resulta que después la viene dice, ay, te miran en menos.
1: Mm. Ah. Oiga, que le sale buena esta parte.
0: Que mira, menos chiquitito. Hay que probar la torta si es bueno o no, po.
1: Ah, sí. Bo.
0: O no.
1: Sí.
0: Cosa por su nombre. Porque Víctor Jara tiene una canción que dice La Cocinerita.
1: Ah, de Víctor Jara.
0: Ahora, si usted quiere me la pone, porque es muy bonita la canción, ¿eh?
1: Ya, se lo ponemos, po.
0: Gracias,
1: Pastor. Qué agradezco, amigo mío. Cuando guste, nomás.
0: Dios lo bendiga y le dé mucha. Gracias por su folclore.
1: Igualmente a usted, amigo mío, gracias por su llamada, porque va al tiro su canción, si quieres. Todavía no. Tenemos.
0: Muchas gracias, amigo mío.
1: Después de la tanda. Después de la tanda, ¿eh?
0: Bueno, cuando usted quiera, no me
1: digo. Ah, gracias otra vez.
0: Te agradece, gracias.
1: Ya, pues, amigo, gracias por su llamada.
0: Adiós.
1: Adiós.
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3: Amiga mágica, le indica la hora.
4: 10:02 a.m.
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1: Amiga mágica, le indica la hora.
2: 10 de la mañana, 6 minutos.
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6: Ya, pues son las 10:07. 10:07 minutos. Y antes que nada, respetamos a nuestro auditorio, así que venció el tema solicitado antes de la tanda de aviso. Víctor Jara.

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1: Bien, pues, las 10:11 son ya. 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

llegan y se ven y te encuentran cuestiones tan fogonas. Ya nada más. Vamos a buscar una canción. Teníamos buscando. No, ya le tocamos. Sí. Estamos. Tiki-taka con las deudas. Ya, me parece muy bien. Doña Margot lo llevo la miércoles, ya tanta cuestión. De Linares para el mundo salió la doña Margot.

0: Bien, pues señora Marcos Loyola. Alberto Zapica, no, este señor que la acompañaba era otro señor, no me acuerdo en este momento. Pero ahí tiene usted, pues, una canción recopilada por el campo, por ahí, por acá, y ella la interpretaba así. Vamos a buscar resultados mañana. Todos dicen, vamos a buscar un resultado.
1: Ahora sí.
0: Vamos a estar contentos en la tarde, a ver, ¿no va usted? Después de las 6 de la tarde vamos a estar contentos. Cuando haya pasado el chaparrón. Sí, porque, bueno, estábamos comentando acá, y yo no puedo dejar de comentar que antes habían muchos jugadores, o varios, no muchos, talquinos dentro del equipo, y ahora no sé si habrá alguno. ¿Por qué se ha perdido eso? Tan malos son. Yo veo a veces los partidos en los barrios y hay cabros buenos, ¿cierto? Hay que tener la manera de apañarlos, protegerlos, cuidarlos para que sigan progresando. No todos los jugadores han llegado al tiro siendo titulares y buenos en un equipo. Es porque han venido de abajo. Los que mejor han salido son los que han venido de abajo. Y eso es lo que hay que hacer, pues. Oh, qué bueno, ¿no? Nosotros cuando niños... bueno, no teníamos ídolos extranjeros, ni siquiera fuera de Talca. Todo nuestro ídolo.

0: eran del barrio, ¿no? Los ídolos, yo estaba muy niño y siempre mi papá era del Club Santana y fue jugador, o jugaron con él, no sé. Pero él me enseñó desde chiquitito a querer a ese club y el Ranger también. Y eso es lo bueno. Se da la tradición, por lo menos yo tengo la fortuna de tener un hijo fanático de Ranger. Su señora, su hija, su... Mi nieta, mi nieto, mi bisnieto, oh, tengo un bisnieto. Ahí le ponen, como sea, hasta calzoncillos del Ranger. Y al estar está eso. Bueno, lindo eso. Yo veo la gente que disfruta con esto, que lo vas a llenar y es feliz, sin duda alguna. Como decía, cuando niño nuestros ídolos eran del barrio, ¿no? Yo tenía los ídolos del Club Santana, ¿no? El Papayita Pinto, el señor Guerrero, el Mario Catalán, que eran los... Yo miraba, que yo no miraba otro arquero tan grande y tan bueno como él. El Julio Herrera. Julio Herrera era mi ídolo. Y cuando... a los poquitos, a los años siguientes, no sé, por ahí, de repente vimos que Papaya Pinto juega en el Ranger, güey. Vamos, ¿el Ranger, güey? ¿Quién es el Ranger? ¿A quién le ganaba? Pero ahí tenía usted, empezaron a irse al Ranger los jugadores, y hubieron varios de ahí que después analizamos hace poco los jugadores por puesto, me acuerdo, con los amigos ahí ranguerinos. Y en el puesto de arquero solamente recuerdan, bueno, de los últimos años, porque los primeros años tienen que haber sido de Talca, pero después no habían. Yo me acuerdo el Rubio y Alfonso Rubio, el Héctor Yate también tuvo una temporada jugando de arquero, ¿eh? Y nada más, pues. Nada más todos jugaron de afuera. Yo me acuerdo, es mi memoria, ¿qué tiene? ¿Para qué se enoja? Ya. Vamos a seguir con lo nuestro mejor. Lo nuestro es la música chilena y de eso estamos hablando. ¿O no? Ya, pues. El dúo Coirón.
1: Oiga, amigazo.
0: ¿Qué?
1: ¿A ti será el juego, señor? 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
0: Ah, busca los fósforos.
1: El viento está pegando firme. ¿Dónde metí los fósforos?
0: Ah, los fósforos.
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0: Bueno, hable con usted nomás.

0: Ay, qué bonito. Valerie Celepe y Pedro Yáñez como dúo Coirón. José Ramírez Rosales. Con nombre y apellido, ¿eh? ¿A dónde quiere viajar usted? 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Oiga, es increíble. Nos contaban muchas maravillas del viaje a Machu Picchu. Dice que los peruanos tienen un tesoro ahí. Pues hay más de 5.000 personas vimos ahí en el rato que estuvimos. Y cobran 18.000 pesos por... entrar nomás. ¿Qué me dice usted? Bueno, pero el que quiere, quiere. Y el que puede, puede también. Si no, esas cosas valen, pero valen con tiempo. Sí, pues. Este es el clavel. Quiero saludar a mi tío. A mi tío Próspero con el clavel. Por siempre lo saluda a él y a la tía Ita. Que chiquitita, por eso la hicimos chiquita. ¡Aló!
1: Buenos días, don Jacinto, ¿cómo está?
0: ¿Cómo está, señora Fresia?
1: Estoy lo más bien, gracias a Dios.
0: ¡Qué bueno!
1: Quiero saludar a una amiga que se llama Mónica Herrera.
0: ¿Mónica?
1: Mónica.
0: Mónica.
1: Quiero que me toque una canción de cualquier de las cuecas, cualquiera de
0: que oiga, me toque para él. Está casi
1: ya tocar una ranchera que me toque.
0: Ah, ¿cómo? No se me vaya a otro lado, oiga. Llame al Santana para eso.
1: No, pero que me toque un disco.
0: Ya, pues.
1: Los
0: caporales
1: podrían ser.
0: Por Dios, oiga.
1: ¿Y por qué me dice, por Dios me dice?
0: ¿Ah?
1: ¿No me va a tocar un disquito?
0: Sí, pero dígame, ¿cuál de todo? Me dijo como una docena de temas, ¿cuál de todo?
1: No. Bueno, puede tocarme Abre la Pescaquita, La Yo Vacía.
0: ¿Es una ronda infantil? ¿Cuál es esa?
1: Abro la petaquita, la yo.
0: ¡Ah, la petaquita! De doña Violeta Parra. Eso sí, ma. No lo entendía
1: bien. Quiero escucharla a ella porque quiere escucharla, ella la está escuchando.
0: Ya, pues.
1: Muchas gracias.
0: Que agradezco, muchas gracias. Cuídese mucho.
1: Ya, cuídese usted también. Ya, todos pues. Los compañeros, que les vaya bien. Muchas bendiciones para la radio.
0: Igualmente para usted, igualmente para usted, señora. Sí.
1: Gracias, que esté bien.
0: Igual a usted, gracias.
1: No. Chao,
0: don... Chao. La Petaquita. Bueno, ya vamos con la Petaquita.

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1: Amiga mágica, le indica la hora.
2: 10:35 a.m.
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2: 10:38 a.m.
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10: Hola, 10:39. Ya antes que nos llegara el informativo de la señora Frecia, estaba yo saludando a mi tío Bravo, pero que estuvo de cumpleaños estos días. Los cumplió todos. No, entre tanto. Pero a toda la familia hay un gran saludo para ellos. Y esta canción que les gusta.

Buena, Clavel. Las viejas copuchentas se llama ese tema. Ay, ajito. Viejas copuchentas. 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Tengo información llegada ya gentilmente, Sociedad Anónima Feria de los Agricultores, Avenida Las Rastras, número 948, Camino San Clemente, que nos cuenta que hubo remate el día 6 de octubre recién pasado, día martes, en Talca. Estaba ahí a empezar a pelarlo, ya ganso. No, está ahí. Instalado ya para que nos apoye con toda la información. Curiosamente, fíjese que... me doy cuenta que no hubieron animales en engorda. En engorda no hubieron animales. Sí, engorda. Por ejemplo, novillos gordos. El promedio fue de 3.336, quedó en 2.982. Esto fue lo que pasó en Talca, ¿cierto? Vacas gordas. Pero eso, final nomás, 1750. Vaquillas gordas, promedio 3.275 para caer en 2.987. Terneros. En promedio 3.285 para quedar en 3.072. Después ya no vieron güeyes, sí, toros. Prometieron, rematado en 1980. Y no vieron animales engorda, novillos, vacas, ni vaquillas, ni terneras. Ya, será pues. Así es en la época. Esto fue lo que pasó el 6 de octubre recién pasado en Talca. Esta es la información que nos llega gentilmente a Sociedad Anónima Feria de los Agricultores, Camino San Clemente, cruce las rastras de 1925, batallando por la alimentación de esta región y todo Chile entero, por supuesto. ¿Ah? Ya, pues dicho esto, ¿nos vamos a la música o no? No quieren. El Cuncumén, ya. Cuncumén, nada le espera. Una sajuriana. Si es que quieren también, bueno, mejor no la quieren cantar y después más. Se me perdió el Cuncumén. Ya, quedémonos con doña Gabriela Bizarra entonces.

Ya, pues. Doña Gabriela Pizarro, cuando son las 10:51 minutos. 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Ya, estamos con don Pedrito Muñoz. Don Pedrito, hace tiempo para que la María no...

Bien, papadito Mesones. Bonito tema. Siempre recordado. 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Estamos. Quiero escuchar esta canción yo. Mis compadres, Palenque y Gabriela.

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0: 11 de la mañana, en punto.
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0: 11 de la mañana, 3 minutos.
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11: Pues estamos de vuelta y siguiendo con la música chilena, con las cosas que a usted le llama la atención de Chile. Oye, ¿a dónde hacer fino Chile? Bueno, pero yo le cuento, no me juegas. Tenemos que prepararnos, mañana es fiesta. Mañana se celebra la Virgen del Pilar. El descubrimiento de América. cuando vinieron a hacerse justamente la América. Ay, señor. Bueno, pero vamos a celebrarnos mañana igual, ¿no? Ahí estamos.
12: Dice la visita al niño de la casa.
13: Oye, niñito, ven, ven, ven.
14: ¿Sí?
13: Dime, ¿a qué hora comen ustedes?
14: Mi mamá me dijo que en cuanto usted se vaya.
11: Oh, los niños. Son inocentes, perdónenlo, pues.
15: No, no, no, no.
11: Sí. Pero sí, pues un cabro chico mete las patas en cualquier momento. No tiene nada que esconder. Ya, ¿seguimos con la música o seguimos conversando? Estamos hablando del rugby, de todas esas cosas. ¿Va a cumplir cuántos años? El 12 de noviembre, dentro de poco. Nuevo aniversario Rangers, 124, si no me equivoco. ¿Ah? Capaz que me equivoco. Ya, esta canción es muy linda, es de Patricio Mans, y él la canta.
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0: Patricio Manes, el tema del andariego. Según el manso libro de Jacintus Tremendus, aquí dice que el limón es muy bueno para muchas cosas. Una torraja de limón en un combinado, por ejemplo. Este dice que el limón tiene muchos beneficios. El limón con agua tibia activa el metabolismo y limpia el hígado. El limón con miel de abeja calma la tos y fortalece las defensas del cuerpo. ¡A miércoles! El limón con ajo crudo elimina las bacterias, virus y baja el colesterol malo. ¡Ah! El limón con jengibre reduce la inflamación, mejora la digestión. El limón con vinagre de manzana regula el azúcar en la sangre y ayuda a adelgazar, señorita. Limón con hierbabuena fresca, hierbabuena, alivia los gases, náuseas y refresca el aliento. Ah, oh, llena. Limón con agua de coco rehidrata el cuerpo y repone electroditos. Limón ¿con qué? Con cúrcuma en polvo, antiinflamatorio. Limón con aloe vera natural repara la mucosa estomacal y elimina el reflujo gástrico. Algunas de las cosas que sirve el limón, tantas cosas, porque el limón es una fruta. Esa es la discusión que él hace. ¿Es fruta o es de la orden de los? No, si está que es fruta, no es fácil. ¿Para qué están con discusiones estúpidas? Las 11:09, perdón, rectifico.
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0: Esta canción, esta es una polca, si no me equivoco, del Rauquén. No, es un vals, Rosas de Mayo, ah.

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1: 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Ya, está claro que mañana fue gran que hacer entonces ya, entonces estamos bien. 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Y este, mi amigo René Hinostroza.
2: Oiga, me siento grabando porque parece que es tan grande.
3: Oiga, no, fíjese que yo quería contarle a ustedes que ya por Molco Alto, oiga, se hacía la fiesta el 26 de agosto de mi tío Custodio Ruiz, oiga. Un viejito de esos agalladitos, oiga, hasta 4 o 5 días para allá con el guaso Helve, me acuerdo, oiga. Y allá se cantaba esta guaracha, ¿o que quieren guaracha o no quieren guaracha? ¡Ya! Y por más que se diga que la guaracha no tiene nada que ver con la cuestión folclórica, aquí en esta tierra los viejos bailan hartazo. ¿Bien la guaracha, señor? Esta se llama la guaracha del Pai Pai. Vamos a ver cómo sale.

0: Ay, ay, ay. Voy a mandar un saludo a un amigo que lo estuvo conversando con él, hacía colega de Radio Nueva Era, era don Alejandro Guemul. Don Alejandro Guemul era parte del staff de esa radio comunitaria que ya no está, que era muy interesante para el barrio ahí, el barrio Oriente. Saludan a Alejandro Guemul, que era, dice que es buen auditor, la verdad, dice que tiene que haber escuchado este saludo. ¿Cómo no lo vamos a reconocer? Claro que sí. Y a todos los amigos, yo recuerdo mucho, tantos cabros que habían ahí, jóvenes que están empezando en esto de la radiotelefonía, tanto locuteando como controlando. Era bonito, es bonito eso. En este momento mi saludo a la Radio Primavera, que la Radio Primavera en el Barrio Norte también hace esa labor tan importante. Sigue haciendo la cuestión. Ya, yeah. Son las 11:17, 11:17. 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Sí, si no, no entonces. Es que hay instrumentos que a uno le gustan. ¿Qué le parece, por ejemplo, una castañuela? ¿Nada que es? Oiga, hay muchas niñas estudiando baile flamenco, baile español. Y ahí hay castañuelas, pues las castañuelas son lindas, que suenan cuando bailan. Y no son difíciles de tocar, siempre. Y yo le decía a un par de alumnos estos días, no, es que son muy... No, es tan difícil. Tiene que probar nomás y aprender, y ahí van a darse cuenta que no es tan difícil. Y qué bonito cuando bailan con sonido castañuela, ¿eh? Por ejemplo, Juan Carlos, ¿qué instrumento usted quiere, amigo mío? Unas maracas, ya. Oiga, pero córtenla. Si hay otro instrumento, es que es más facilito. No, esas no son tan caras. Hay de todos precios. Ya, vamos a la música mejor. Mire que si no... ¿eh? Esta canción es muy linda. Vivo Rey Silva. Me trae recuerdos, me trae nostalgia, me trae pena. Me trae un copeto, por favor, señora. Ah, no, nada que...
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0: El dúo Rey Silva, Reminiscencias. Bonito, oiga, bonito, bonito, bonito. Las 11:23, 11:23. El mono tiene, a lo mejor, todo ese enreo que hay para pa hasta fin de semana. O sea, una, me va un pa, ¡fáldeme!
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0: El Halloween, que me cuesta esa palabra. Halloween, donde andan metiendo miedo, los carrocicos andan comiendo dulce, terminan todos con el dolor de guata los otros días. Bueno, pero así es la cosa. Las costumbres se pegan y se multiplican, y que diablo, los cabroncitos alegan y hay que complacerlos, pues. Pero el mono tiene todo eso, disfraces, máscaras, tiene, no sé, figuras para adornar, calaveras, un par de cadáveres si quieres, esqueletos. Esa es la cuestión del mono, tiene todas esas cuestiones, así que ya sabes, pues. Tanta, oye, quiero escuchar música, me dijeron que si no, no, ya. Si nos llaman, algunas personas nos llaman al 975-773376 y no quieren salir al aire porque hace frío. 975-773376, me pidieron las canciones, pero quieren escuchar o no, me parece respetable. Esta cueca, más que nada, es culpable de un par de amigos míos de los Bravos. Ellos anduvieron contando cosas de su propia experiencia, el Rodolfo, y este escribió La cueca brava de Talca.

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0: 11 de la mañana, 28 minutos.
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0: 11 de la mañana, 31 minutos.
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11: Buena, buena. 11:31 y vuelvo a ver con esta refalosa del conjunto Baillal. Se llama Pelo a Pelo.

0: Doña Gabriela Pizarro, pues, la que nos cantaba ahí, esa resbalosa. 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Voy a saludar a mi querido Jen, César López, que está de cumpleaños mañana. ¿Cómo? Un día 12. Por eso están españoles. Mañana está de cumpleaños, man. ¿Qué más está de cumpleaños mañana? No, pero una querida amiga que es secretaria ahí de la biblioteca municipal. La querida Gloria Haidar. Glorita, felicidades, pues. Mañana lunes estará de cumpleaños. Y el martes 13 no puede ser otra manera. Justo nacer un martes 13, mi compadre Lalo Vilcha, hasta de cumpleaños. Nació un martes 13. Bueno. Pero alguna vez es de buena suerte, vos. Ah, están llamando. ¡Aló!
1: Buenos días, don Jassi.
0: Buenos días.
1: Quería ver una cancioncita.
0: Ya, señor.
1: Arriba en la cordillera, Patricio Juan.
0: Ya, pues, cómo no, ya. Con mucho gusto.
1: Agradecido, gracias, que esté bien, chao.
0: Igual usted, amigo, gracias por llamar. Arriba en la cordillera. Están pasando la mala algunos por arriba en la cordillera para el norte. Ya, entonces, vamos cantando, porque diablos, ¿sí?

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Ya. Patricio Mann, tema de su autoría con la compañía de los Cuatro Cuartos y las Cuatro Brujas. Todo amontonado lo hicieron el coro ahí. Bien, pues, hoy, tengo remate. Hubo remate el día miércoles 7 de octubre en Parral. ¿Cómo no me ha informado mi colega? Sí, estaba ya, perdón. Disculpe usted, ¿no? Ya, vamos con el remate ocurrido el 7 de octubre recién pasado en Parral. Novillos gordos. Promedio 2.937, quedó en 2.778. 2.778. Novillos engorda. 2.615 el promedio va a quedar en 2.541. 2.541. Vacas gordas en Parral, promedio 2.221, quedó en 1.995. Eso, 1.995. Vacas engordas, precio final nomás, 1.595. Vaquillas gordas ahora, promedio 3.051, al final quedó en 2.710. Vaquillas engordas, promedio 3.110 para quedar en 2.683. Terneros en Parral siempre. Hartos terneros, 57. Ocha, que llegaron nuestros terneros. Promedio 3.268. Quedó en 2.954. Las terneras. 2.914, el promedio va a quedar en 2.772. ¡Güey! Precio final nomás, 2.300. Y los toros final nomás, 2.562. Esto fue lo que pasó entonces el miércoles 7 de octubre en Parral. 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Colega, ¿cómo estuvo? Ya, pues fue pues, entonces, este va a la casa. No, usted no puede ir al partido ranking, no está insistiendo. ¿Cómo ir a hacer? No, pues nos retan allá. Sí, pues escúchelo por el gigante. Gigante deportivo, transmitir todo mañana a partir de las, yo creo, de las 7 de la mañana. No, de la partido a las 3. De las 1:30 ya. Así que ahí tiene harto rato para escucharlo, amigo mío. No hay problema, no hay problema. Ya, este es Pedro Yáñez.

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0: está Mirta Iturra, pues. 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Jacobo Tour, el Correcaminos de América. Ya, nos queda poco y vamos a aprovechar de tocar una cancioncita. Y con esta cancioncita quiero dedicársela a un querido amigo, amigo Lucho Serpa, y a sus queridos nietos, a Santiago de 9 años y a Eloisa de 4 años. Sus nietecitos con este abuelo chocho, ¿a qué quieren más, por cierto? Y esta canción que habla de Chile, porque Chile es lindo.
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0: Y con los de Country Brothers. Los hermanos Campos, para los que no saben inglés. Nos vamos. Mañana es otra cosa, porque mañana no hay que trabajar, y hay que ir al estadio. En el estadio nos encontramos. Ya pues. Será hasta el próximo domingo por mi parte. Espero que tengamos buenas noticias a partir de mañana en la tarde. Y que lo va a estar lleno usted, pues. Eso es lo importante. Dios les bendiga. Muchas gracias.
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1: 11 de la mañana, 57 minutos.
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7: 12:02.
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9: Sí, señor. Ya estamos dando comienzo al programa Chile Corralero de hoy domingo. Estamos 11 de octubre. ¿Qué día primaveral tenemos? ¿Cómo están ustedes? ¿Cómo les va? Gusto grande saludarles a todos y a todos, a los amigos del campo, a toda la familia, a todos los amigos del rodeo chileno. Hoy día tenemos hartos temas que tratar. Le vamos a hablar de resultados, de rodeos, de puntajes. Vamos a hablar de los rodeos que vienen, un calendario de rodeo. En fin, tantas cosas importantes para la gente que sigue el deporte huaso. También le traemos harta música. Estaremos junto a Juan Carlos Cortés, que va a coordinar el programa, para colocarle lindas tonadas chilenas. Como siempre le traemos cuecas y tonadas, tonadas y cuecas de antología. Por la mañanita se llama la primera tonada, Angélica Capra.
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Estamos en el Chile Corralero a través de las radios Amiga y Mágica, siempre los domingos de 12 a 13 horas. Todo lo que acontece en el deporte huaso, ¿eh? Qué lindo día de primavera tenemos, ¿eh? Ojalá, no sé, porque hay un anuncio de algunos grados, pero son pocos, ¿eh? Nublarse y unas gotitas, eso es la dinámica que viene estos últimos días. Qué tremendo lo que pasó en Santiago, ¿eh? La comuna de Las Condes, qué tremendo, ¿eh? La solidaridad, hay que ayudar, ¿eh? Cerquita del Estadio de la Católica fue todo eso, ¿eh? Camino del Alma. Qué tremendo. El bus que se desbarrancó en Valparaíso, en el Cerro Placeres. Hay fallecido y hay gravemente herido, personas gravemente heridas, ¿eh? ¿Qué le vamos a hacer? Accidentes terribles. Bueno, hablamos un poco de rodeo. Hubo rodeos el 13 y 4 de octubre, por lo menos acá en la región del Maule, importantes porque permite que las colleras logren requisitos, sumen puntos para estar en el clasificatorio zona centro, pasar al campeonato nacional, todo eso es lo que se espera, ¿no? Rodeo primera con puntos de la Asociación Curicó, eso fue el 13 y 4 de octubre. Los ganadores, Sebastián Ugarte, Tomás Silva, Tintolio Navegado con 44 puntos. El segundo lugar fue el barquero Oña Gabriela, Manuel Honor y José Cristóbal Pino, Estruendoso y Estrellaje. Tercer lugar, el barquero El Pegual Nuevo, Diego Holguín y Álvaro Holguín en Represa y Balacera. Cuarto animal en Curicó, Julio Guevara y Julio Aniaga, Algún Día y último cachito, 26 puntos hicieron. Criadero Lo Miranda, Gonzalo Vial Lira y Diego Mesa, Maitén y Orégano con 19, Criadero Santa Sarda de Arauco, Francisco Infante y José Antonio de la Jara, Pensamiento y Mantagua, 14 puntos. Luis Alberto Yañez, Eduardo Cortés, Valentino Guindao con 14. Ahí está lo que aconteció entonces en Curicó el 13 y 4 de octubre, vale decir, el fin de semana anterior. Otro rodeo importante, 13 y 4 de octubre, la Asociación Cauquena. Para criadores, serie libre fue ese rodeo. Los ganadores, Sebastián Badilla y Carlos Rojas en Mosqueta y el Frute, 27 puntos. José Miguel del Real y Jaime Salinas, Onto Macho y Revivo con 24. José Miguel Muñoz y Cristian Medina, Batea y Bombilla con 23. Ahí están los tres primeros lugares. Cuarto animal en Cauquenes, Richard Gutiérrez y Mauricio Aranda, Jerónimo y Siberiana con 23, Juan Pablo Muñoz y Humberto Sepúlveda, Postura y Agitada con 20, Francisco Aristía y Jorge Cancino en Distinguida y Taimaita con 10 puntos. Lo que aconteció entonces en Cauquenes, fin de semana, 13 y 4 de octubre, también hubo un rodeo del Club Quilpoco de Rauco, Asociación Agua Negra de Curicó, Provincial Series Sexo. Los ganadores, Osvaldo Jorgeri y Luciano Vázquez en Lujuria y Envidiada, 42 puntos. Segundo lugar para Claudio Herrera y Pablo Soto Tejos, Topeada y Coqueto, 40 puntos. Tomás Frías Cardemil y Sebastián Caro en tercer lugar, Mepillay y Reflejo, 37 puntos. El cuarto animal, Alberto Herrera y Aldo Becerra en Pelotera y Evidencia con 33. José Miguel Quer y Matías Navarro, 33, José Antonio Bozo y Roberto Babés en Disimulada y Caliche con 28 puntos, Claudio Herrera y Pablo Soto Tejos, Pluma y Callito con 27 puntos. En Linares, el fin de semana anterior, hubo un interasociaciones limitado a 25 colleras, inauguración de Medialuna también, importante ese rodeo, ¿no? Los ganadores en Linares, José Luis Rodríguez y Jesús Yáñez en Chueca y Cazadora con 46 puntos. Qué buen puntaje, ¿eh? Con eso se logra requisito y 10 puntos, ¿eh? Para estar en el clasificatorio. Martín Bartolomé y Jonathan Aravena en Gitano y Culebrón con 36 más 5 por el desempate. Es el criadero Palmira, ¿eh? En requisito y 4 puntos tendrían. Requisito y 6 puntos, ¿eh? Requisito y 6 puntos porque eso da un internacional, es el segundo lugar. Y el tercero, José Luis Rodríguez y Jesús Yáñez, Atenea y Mujer Rápida, 36 más 4
hubo desempate, logra 4 puntos también, ¿eh?, para estar en el clasificatorio. Cuarto animal en Linares, Matías Corbalán y Luis Fernando Corbalán, Cacique y Esquinero, 34 puntos. Gustavo Valdebenito y Felipe Garcés, Parodia y Chaperona, 29. Eugenio Valenzuela y Nicolás Muñoz, Chamantera y Rosalinda con 27 quedaron. Francisco Reyes y Héctor Gallegos en Rosal y Mentiroso con 24. El cuarto animal en una interacción da 2 puntos. ¿Eh? Serían 10, 6, 4, 2. 10 el primero, 6 el segundo, 4 el tercero y 2 puntos el cuarto toro. Hubo otro rodeo por allí. Le contamos de un rodeo que hubo el 26 y 27 de septiembre. No lo habíamos comentado, el fin de semana no estuvimos, hubo fútbol, ¿no? Rodeo del Club Cumpeo, Asociación Talcoriente, son ellos y la media luna, Llano de Pelarco, fue los ganadores Nicolás Sepúlveda y Sergio Moraga, combinado y auténtica con 39 puntos, buen puntaje. Segundo lugar, Montserrat Leiva, que anda bien esta niña. Juan Ignacio Vargas, Emperador y Amanecí Pegado con 35 puntos. Alguien me comentaba que Montserrat Leiva está dentro de las mejores jinetes femeninas del país, Al parecer sí. Claudio Hernández Concha y José Francisco Hernández en Piñosa y Píldora con 30. Tercer lugar. Veamos cómo queda el puntaje allí entonces. Lograron requisito de 7 puntos. Nicolás Sepúlveda y Sergio Moraga en combinado y auténtica. El segundo lugar da 4 puntos. Montserrat Leiva y Juan Ignacio Vargas en Emperador y Amanecí Pegado. Y los Hernández, los primos, Claudio Hernández y José Francisco Hernández, quedan con 2 puntos el tercer lugar en Peñosa y Píldora. Un punto da aquí en este rodeo, que era un provincial, el cuarto toro. Claudio Bustos y Juan Ignacio Vargas en Sendero y Bochinchera, 28 puntos. Martín Hernández y José Mauricio Román en Correteado y Tiempo Malo, 18 puntos. Tomás Fuentes Calaf y Diego Fuentes Calaf, promovido y traumado, 15 puntos. Un punto entonces el cuarto animal. ¿Y qué más? Un rodeo importante. Ayer nomás, ayer 10 de octubre, media luna, Fernando Hurtado Chenique de Curicó, un provincial de un día, lo organizaron los clubes Talca y San Clemente, los ganadores. Alfonso Barrientos y Pablo Quera, afligido y robusto, con 40 puntos, buen puntaje, logran con ello un requisito, 7 puntos, el criadero Los Maquis son ellos. Segundo lugar para Pedro Urrutia y Iñaki Gasmuri, Egoísta y Vendaval, quedaron con 36. Hicieron 4 puntos al segundo lugar. 4 puntos para el clasificatorio. Tenían 8, para quedar con 12 puntos y con requisito para el clasificatorio. Tercer lugar para Alfonso Barriento y Pablo Quera, Rabioso y de Ablura. 2 puntos hicieron porque tiene el tercer lugar. Tenían 6 porque incluyeron el segundo lugar en el rodeo Interasociaciones que organizó la Asociación de Rodeo Chileno de Talca. Están con 8 puntos y con requisito en este minuto si hablamos de clasificatorio.

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1: Una pena solamente se llama esta canción, la trae Mirta Iturra.

Estamos en el Chile Corralero a través de las radios Amiga y Mágica. Le estamos contando todo el acontecer del rodeo, pues, ¿eh? Veamos el calendario de rodeo que viene importantísimo para este mes de octubre, por lo menos, y algunos rodeos hasta noviembre, ¿eh? Por lo menos acá en la zona central, en el Maule, tenemos un calendario bastante amplio, ¿eh? Hoy día, por ejemplo, hay rodeo del Club Villa Alegre de la Asociación Linares, Provincial Series Libres, y la Media Luna de San Javier, esta tarde la Serie de Campeones, ¿eh? Tiene rodeo los amigos de Linares, de todos los que quieran concurrir a la Media Luna de San Javier. También el Club Parral tiene un rodeo de la Asociación Maule Sur, son ellos, ¿eh? Provincial Series Libres, Media Luna, Santiago Urrutia Veramente, el, ¿no?, Don Chanca, ¿eh? Nos vamos ya al próximo fin de semana, el 17, 18 de octubre. Club Los Niches de la Asociación Agua Negra, un provincial series sexo, Media Luna Los Niches. También la próxima semana, atención amigos de Talca, atención amigos de Curepto, el Club Purepto de la Asociación Talca tiene un provincial tres series en la Media Luna, Bonifacio Correa Chinique, es en la Media Luna de Pelarco. Ese mismo día, el 17 de octubre, el Club Los Llanos de Pelarco de la Asociación Talca Oriente tiene un provincial tres series en la Media Luna, Los Llanos de Pelarco. Dos rodeos el mismo día, uno de la Asociación Talca, otro de la Asociación Talca Oriente. Difícil ver la Serie de Campeones en los dos rodeos, en uno de los dos nomás. El 24 de octubre, el Club Longaví de la Asociación Maule Sur tiene un interasociaciones limitado a 25 colleras en la Media Luna de Longaví. 31 de octubre, esto es importante para toda la zona central del país, del mundo corralero, el rodeo zonal de la Asociación Talca Oriente, en la Media Luna Fernando Hurtado Chenique de San Clemente. Y el 31 de octubre también el Club Parral de la Asociación Maule Sur tiene un provincial series libres en la Media Luna Santiago Urrutia Benavente. Y pasamos a noviembre, que está programado el clasificatorio escolar Centro Sur, Club Frutillar, Asociación Lago Llanquihue. Eso es el 14 de noviembre. Y el 21 de noviembre, el clasificatorio escolar Centro Norte de la Asociación Maipo, que lo organiza, Media Luna Valdivia de Paine. Eso es lo que está en la programación. Ahora, ¿cuál es, dónde se ubica el Maule con respecto a estos clasificatorios? Para la zona Centro Sur, o para la zona centro-norte. Yo entiendo que para la zona centro-sur, por lo tanto, habría que ir a Frutillar, ¿eh?, de la Asociación Lago Llanquihue, que lo está organizando. Y algunas, seguramente de Curicó, puede ser que vaya a la clasificatoria escolar centro-norte, Media Luna, Valdivia de Paine. Esa es toda la programación que hay, ¿eh? Hartos rodeos, como usted puede ver. Talca tiene su rodeo entonces, que lo organiza el Club Purepto, la Asociación Talca, Provincial Tres Series, Media Luna, Bonifacio Correa de Pelarco. Y también el 17, el Club Los Llanos de Pelarco, Provincial Tres Series, Asociación Talca Oriente, Media Luna, Los Llanos de Pelarco también. Y el 31 es un rodeo zonal. Lo organiza la Asociación Talca Oriente, Media Luna, Fernando Hurtado Echenique de San Clemente. El panorama que tenemos de los rodeos, ¿eh? Hay harto que elegir. Usted sabe que todos son importantes, todos dan requisitos, todos dan puntos, y la verdad es que es lo que de eso se trata, de eso se trata. La mayoría de los corraleros buscan, ¿no es cierto?, el primer lugar, el segundo, según el puntaje que tengan, para poder estar en un clasificatorio y pasar al campeonato nacional, que es la meta. Le ponemos música, qué linda sonada que trae Claudia Bravo, ¿eh? Le aposté a mi comadre, Claudita Bravo.

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12 horas con 38 minutos, vamos avanzando en el Chile Corralero. Veamos un poco las colleras completas, las colleras que están con punto, con requisito en las asociaciones del Maule. La asociación Talca tiene una collera completa, ¿eh? Claudio Bustos, Juan Ignacio Vargas, Campo Lindo y Pretencioso, tienen 20 puntos, un requisito. Fue la primera que se completó acá en las asociaciones del Maule. Veamos otra, la asociación Talca Oriente, hay collera con puntos, ¿eh? Francisco Lineros y Leve Lineros en Pachi Pachi Buen Pasar, que es una mixta del criadero entre pinos y aromos, 12 puntos con requisito. Y otra más de los Lineros, Relajado y Reclamo, los potros están con 11 puntos y con requisito. Nicolás Sepúlveda y Sergio Moraga en Discretito y Susurro están con 9 puntos y requisito. Iñaki Gasmuri, Pedro Ángel Urrutia, Egoísta y Vendaval, con el segundo lugar de ayer en el rodeo de un día en San Clemente, quedan con 12 puntos y con requisito. Alfonso Barrientos Pozo y Pablo Quera del Campo en Rabioso y Diablura, una mixta, quedan con el tercer lugar de ayer, quedan con 8 puntos y con requisito. Tenían 6, ¿eh? Que habían obtenido el segundo lugar en el rodeo interasociaciones de la asociación Talca. Están con 8 y con requisito. Alfonso Barrientos Pozo y Pablo Quera, otra collera de Afligido y Robusto, es 7 puntos con requisito. Eso es lo. Ahí estamos viendo entonces la collera de acá de la asociación. Luego Curicó tiene una collera completa. Tiene Francisco Javier Pidaurrázaga y Gonzalo Santa María, Pengual y Ventarrón, son caballos. 16 puntos con requisito. Alfonso Navarro Asenjo y Alfonso Navarro Urbina, asociación Curicó O'Higgins, en Regalón y Oculto, tienen 11 puntos con requisito. Juan Pablo Arenas, Matías Peredo, Cuyán y Pervertido, una collera mixta, 11 puntos con requisito. Alejandro Solís Reyes y Claudio Solís Ramírez, Jarabe Ilusionado, caballos, 10 puntos con requisito. José Cristóbal Pino y Manuel Jonol Solís, Esplendoso y Estrellaje, los potros, están con 8 puntos y con requisito. Asociación Agua Negra tiene 3 colleras completas. José Antonio Bozo y Roberto Pavés, Bandido y Derroche, tienen 16 puntos y requisito. José Antonio Bozo y Roberto Pavés, 16 puntos y requisito en Discreto y Calibre. Sebastián Caro y Tomás Frías Cardemil en Buen Amigo y Fulero tienen 16 puntos y requisito. José Antonio Bozo y Roberto Pavés en Disimulado y Caliche, caballos, tienen 11 puntos y requisito. La asociación Linares tiene una collera completa. Aldo Contardo y Eugenio Cepeda Chat, Insolente y Pecador, caballos. Completa está porque tiene 17 puntos con requisito. Antonio Carlos Díaz López y Atiliano Díaz, Orgullosa y Averrojo, una collera mixta, tienen 15 puntos y requisitos, están a un paso, ¿no? Asociación Cauquenes, ¿cómo están los de la Asociación Cauquenes? Luis Fernando Corbalán, Matías Corbalán en Esquinero y Cacique, tienen 12 puntos sin requisito, ¿no? Luis Fernando Corbalán y Matías Corbalán en el criadero Santa Constanza de Michoacán, Orgulloso y Gary, tienen también sus puntos sin requisito. Y la Asociación Maule Sur, hay una collera que tiene puntos, 8 puntos y requisito. Francisco Salas Castillo y Víctor Salas Castillo, Aromo y Anticucho. Ese es el panorama. Ahí están todas las colleras que son de la asociación del Maule, ¿eh? Tanto las de Curicó, Agua Negra, Talca, Talca Oriente, Linares, Cauquenes, Maule Sur. Ahí está entonces hasta este minuto. Este fin de semana, que se están corriendo rodeos en distintos puntos, seguramente el panorama va a cambiar. Y ya en la semana tendremos otras colleras con puntos y también algunas que ya han logrado el requisito y otras completas. Ese es el tema. Estamos en el Chile Corralero. Le ponemos música chilena. Constanza Vergara, El Engranaje.

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4: Como el picaflor se llama esta tonada, la trae Fátima Carreño.

estamos en los minutos finales del programa Chile Corralero. Recordarles que próximo fin de semana, 17 y 18 de octubre, el rodeo del Purepto, Asociación Talca, son ellos, Provincial, tres series en la Media Luna, Bonifacio, Correa, Chenique, de Pelarco. Y también hay rodeo el 17 de octubre, Club Los Llanos de Pelarco, un Provincial, tres series, Asociación Talca Oriente, Media Luna, Los Llanos de Pelarco. Y un rodeo importantísimo el 31 de octubre, un zonal, ¿no? La Asociación Talca Oriente lo organiza en la Media Luna, Fernando Hurtado Echenique. Hay harto panorama. Y recordar lo de los escolares, El 14 es el clasificatorio escolar Centro Sur, Club Frutillar, Asociación Lago Llanquihue. Y el 21 de noviembre, clasificatorio escolar Centro Norte, Asociación Maipo, Media Luna, Valdivia de Paine. Ahí están los rodeos más importantes que vienen, ¿no? Aparte de otros que se van organizando semana a semana. Y algunos que no están programados, que no aparecen en el calendario de la Federación. Pero estamos en pleno periodo, de rodeo. Primavera, verano, en fin. Todo eso para terminar con un clasificatorio que será en San Carlos, el clasificatorio Zona Centro. Nos estamos despidiendo, claro que sí, ha sido gratísimo acompañarles en este domingo. Les hemos traído harta información, música chilena, y nuestra invitación para que nos encontremos el próximo domingo a las 12 horas, justamente en cualquiera de las dos radios, Amiga o Mágica. La invitación cordial queda hecha. Y mañana, que Rangers, de tal, Rangers significa los guardabosques, los guardianes del Maule. Que Rangers le vaya bien, pues. Que pasemos esta tormenta que ha sido terrible también, y que afecta a muchos, fanáticos talquinos. No he visto otro club con más adherente que esta ciudad. Parece que esta ciudad nació renguerina y ahí están todos, desde el abuelo, los hijos, nietos, todo el mundo. Bueno, mañana que le vaya bien a los rojinegros, eso esperamos. Gracias por la sintonía, muy buenas tardes, feliz domingo.

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1: 12 horas, 59 minutos.
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0: Radio Mágica le indica la hora.
1: 1:29 p.m.
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1: 2:01 p.m.
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1: 2:30 p.m.
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1: 2:59 PM.
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1: 3:28 p.m.
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1: 4:00 p.m. en punto.
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0: Radio Mágica le indica la hora.
1: 4:30 p.m.
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1: 4:58 p.m.
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1: 5:29 p.m.
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0: Radio Mágica le indica la hora.
1: 5:58 PM.
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0: Radio Mágica le indica la hora.
1: 6:31 PM.
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0: Radio Mágica le indica la hora.
1: 6:58 PM.
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0: Radio Mágica le indica la hora.
1: 7:29 p.m.
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0: Radio Mágica le indica la hora.
1: 7:59 PM.
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0: Radio Mágica le indica la hora.
1: 8 de la tarde, 30 minutos.
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0: Radio Mágica le indica la hora.
1: 8:58 PM.
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